0: Bueno, mi gente, ahí vamos con unos pequeños problemas técnicos acá. Muy buenas noches, Melbourne. Buenas noches a toda nuestra comunidad hispana. Bienvenidos a Negocios con Calle, tu espacio en la 92.3 3ZZZ Spanish. Yo soy Arturo Sicurella y gracias por estar acá. Bueno, les digo, mi gente, tenemos muchas, muchas información esta semana. Llevamos dos semanas en esta serie. La respuesta de la comunidad me tiene muy contento. Semana 1 fue la habilidad, lo que ya tenés en las manos y que el mercado puede pagar. Número 2, la semana número 2, el movimiento. Nada pasa mientras estás sentado esperando el momento perfecto. Esta noche, semana número 3. Y si las primeras dos fueron sobre qué hacer y cómo arrancar, esta noche es sobre algo que la mayoría de los empresarios descuida. Y eso es, después, las cuentas están claras, ¿no? No te olvides. ¿Y qué después les cuenta? Muy claro. Los números, la planificación, ¿sabes cuánto te cuesta lo que haces y cuánto necesitas para el negocio que funcione? ¿De verdad lo sabes? Estas semanas vamos a hablar de eso. Cuentas antes de construir. Quédate con nosotros. Y acá vamos con una canción especial. Tenemos un invitado acá en la radio, Javier Garrabán, un autor de un libro. Y estamos acá con la hija y más enseguida seguimos. Ella me pidió esta canción que se llama La Llorona. Y ahí vamos.
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0: Bueno, mi gente, esa fue una canción dedicada a una persona que me la pidió. Se llama Jessy Barragán. A ella le gustaba esta canción y ahí se la pusimos. Bueno, este día tenemos entrevistas, tenemos información sobre contaduría. Tenemos un contador que nos hizo una entrevista para nosotros y en un rato se la pongo. Muy importante, muy, muy importante. La verdad que Sergio, la verdad que gracias por ayudarme con esta entrevista. Y más enseguida te llamo, Sergio, y seguimos con eso. También tenemos acá a Javier Barragán, el autor de un libro que se llamó Esto es lo que somos ahora. Y bueno, esta noche la vamos a repartir a la entrevista, ya que están acá en el estudio. Muchas gracias por venir.
1: No, muchas gracias a ti, Arturo. Mil gracias.
0: Bueno, ¿cómo estás, Jessy?
2: Muy bien, muchas gracias. Agradecida por ser invitada con mi papá.
0: Bueno, es muy lindo escucharlos acá en el estudio. Muchas gracias por visitarnos, por ver el estudio. ¿Qué les pareció? ¿Le gustó?
2: Sí, la verdad está muy padre.
1: Sí, está excelente. Las instalaciones de primer nivel.
0: Bueno, me alegra mucho. Bueno, acá estamos acá y te quiero hacer unas preguntas. Vamos a empezar con una pregunta y después vamos a otro corto, tocamos el tema, ponemos la música y seguimos así toda la noche.
1: Excelente.
0: ¿Qué te parece? Tenemos una hora, no, nada más. Pero bueno, cuéntame, ¿cómo empezó la idea, Javier?
1: Bueno, la idea empezó porque siempre me ha gustado contar historias, inventar escenarios, inventar las historias y crucigramas ahí con las personas. Entonces, pues aparte tengo una mentalidad de lo que es la supervivencia. Me gusta todo eso de la supervivencia, de estar preparado para eventos apocalípticos, cosas de ese tipo. Entonces, pues dije, ¿por qué no combinar las dos cosas que más me gustan y hacer una sola? Entonces empecé a escribir esta novela y dije, bueno, lo voy a hacer por prueba, y empecé y realmente descubrí que me gustó y pues la verdad es que...
0: Y bueno, te quiero hacer una pregunta, porque uno dice, voy a escribir una novela, pero eso tarda tiempo, ¿no?
1: Así es, sí, me tardé... Desde que empecé a pensarlo fue como un año, y luego ya sabes, la desidia de si no me sale bien y nada más pierdo el tiempo. Pero dije, no, pues si no haces las cosas nunca van a salir, ¿no? Entonces, como tú lo dices en tus programas, pues hay que dar el primer paso y pues aventarse al ruedo y a ver qué pasa, y sobre la marcha ir corrigiendo. Entonces, pues sí, aprendí, tomé cursos de escritura y todo este tipo. Y entonces empecé, pues también he estado leyendo muchos libros de postapocalípticos, y pues dije, pues puede ser mi propia historia, y fue así como empecé a escribir y descubrí a mis 50 años que pues soy un autor,
0: no?
1: Y se puede, y que para eso no hay edad.
0: Eso, la verdad, que me saco el sombrero. Muchas gracias. Yo también empecé lo de la radio después de grande, ¿no?
1: Sí.
0: Es algo que me gusta y bueno, la verdad que... Ese libro que ahora lo quiero leer.
1: Sí, quiero leer. Ese es tuyo.
0: ¿De verdad?
1: Sí.
0: Bueno, pero me lo tenés que firmar, claro, eso
1: supuesto,
0: sí.
1: Por supuesto, sí.
0: Yo quiero firmado.
1: Por supuesto.
0: Bueno, me alegra mucho. En la primera semana de esta serie que yo empecé, era una semana que decía, afila tus herramientas, que te lo dice la Biblia, ¿no? Pero me interesa mucho porque vos tomaste lo que ya sabías, lo que te gustaba, y lo que te faltó, fuiste y aprendiste.
1: Así es.
0: Tomaste ese paso. Y después lo que hicimos en la segunda semana, que fue movimiento. Hay un ejemplo que dice, mira la hormiga. La hormiga no se queda ahí paradita. Sabe que viene el invierno, pero en el verano empieza a prepararse para el invierno. ¿Tú hiciste eso?
1: Correcto.
0: ¿O no?
1: Correcto, sí.
0: Y acá está. Te digo la verdad, si mis oyentes podrían ver esto, tengo un libro de 400... ¡Wow! Madre, 471 páginas, la última, 471 páginas, y me parece que me voy a quedar pegado ahí leyendo el libro. A mí me encanta leer.
1: Mi idea era hacerlo como de 350 y todo esto, pero pues uno no puede parar y me seguí y salieron 471 páginas.
0: Bueno, y bueno, te quiero hacer otra pregunta. ¿Y qué pasó después de haber terminado el libro?
1: Pues yo me imaginé, dije, pues voy a escribir un libro y lo acabo y ya listo, ¿no? Ya. No, pero es ahí cuando te das cuenta que atrás de un libro hay un trabajo enorme. O sea, tuve que aprender a diseñar portadas, tuve que aprender a hacer edición. Obvio, el libro se mandó a hacer proofreading y la edición a otros lugares, ya por profesionales, pero pues sí, el trabajo que viene atrás es el formato del libro, es todo eso es...
0: Y no solamente eso, es la financiación del libro.
1: Así
0: porque
1: es.
0: Uno dice, ah, yo escribo un libro, pero hay que también financiarlo.
1: Sí, porque... sí, busqué todas las opciones y recursos para publicar y todo esto. Por eso fue que decidí autopublicarlo. Y bueno, pues ahorita, pues como acaba de salir, pues está empezando a agarrar fuerza. Pues ya esperemos que en unos mesecitos ya dé un poco más de resultados.
0: Ah, qué bueno. Bueno, este libro, la verdad que se ve muy, como ustedes dicen los mexicanos, se ve muy padre.
1: Efectivamente.
0: ¿No? Y la verdad que se ve interesante el libro. La otra vez yo te vi que estaba haciendo promociones en la Victoria Market y estás haciendo promociones por todos lados. Me dijiste que vos ibas a ir al evento que van a hacer el Festival de la Lengua Hispana en el... En el Federation Square.
1: En el Federation, sí.
0: Y eso ya estás alistado.
1: Eso.
0: Ya estás listo para presentar tu libro allá.
1: Sí, ya está todo listo. Ya nada más vamos a empezar a promocionar esta semana el evento con nosotros y pues hacer, ya sabes, Instagram y redes sociales.
0: Sí.
1: Pero sí, ya está todo y les agradezco a los de...
0: Los medios.
1: Sí, sí, los medios y a ti y a todos el apoyo que le dan a toda la comunidad hispanohablante y pues estas oportunidades para todos nosotros pues valen oro.
0: Sí, la verdad que una de las locutoras de acá, la señora de los viernes, Migdelia, ella me dijo que lo empezó a leer y estaba muy bueno. Entonces yo estaba esperando que vinieras. Digo, bueno, ¿cuándo viene para ver...? Cuando o lo compro el libro, no es...
1: No, sí, gratis, sí, ya está aquí.
0: Eso es interesante, pero te digo la verdad, te agradezco mucho por haber venido acá. También quiero mirar más enseguida cómo vamos a hablar sobre el tema que vamos a tocar hoy día, ¿te parece? Que sería números, ¿ok?
1: Sí.
0: Tú tienes una familia, tu familia también, vos lo escribiste, vos lo pusiste, pero... Me aseguro que tu familia te aportó y te ayudó mucho
1: sí,
0: en el procedimiento.
1: Gracias a ellos, pues, por logré hacer todo esto. Todos me tuvieron que aguantar, me tuvieron que apoyar y estar atrás de mí y leer mis libros y escuchar todas mis...
0: Bueno, Jesse, cuéntame, ¿cómo fue la vida con tu papá escribiendo el libro?
2: Bueno, la verdad es muy divertido porque, o sea, literal, yo siempre crecí alrededor de libros. O sea, mi tía, siempre en mi casa siempre había un montón de libros y siempre fuimos rodeadas acerca de libros. Y con mi papá fue bien chistoso porque de la nada de pronto dijo, ay no, pues voy a escribir un libro y ya lo empecé y quiero que lo lean. O sea, y que me digan a ver qué piensan. Y pues ya, o sea, de pronto nada más nos dio así como el no sé cómo se le dice, el manuscrito. Y pues, o sea, la verdad, o sea, a mí me sorprendió mucho porque, pues, o sea, está muy bueno. Yo no lo pude dejar de leer.
0: Bueno, y eso es lo que es bueno, porque una vez que uno empieza un libro y si la gente no lo puede dejar de leer, lo tiene que terminar, tenés que continuar con él. Segundo, ¿no?
1: Sí,
0: ¿qué es lo que pasa después?
1: Sí, de hecho,
0: ¿qué es lo que pasa después?
1: Tengo planeado escribir de 7 a 9 libros de la serie.
0: Ah, wow.
1: Ahorita,
0: esto es una serie.
1: Sí, es una serie. Ahorita voy en el segundo libro. Llevo más o menos, ahorita acabo de borrar muchos capítulos, pero llevo más o menos la mitad. Entonces yo calculo para julio ya sale la segunda parte para que se apuren a leer el primero y estén listos para el segundo.
0: Para el segundo, wow. Y aparte de eso, vos trabajas en un trabajo full time, ¿verdad?
1: Sí, entonces, sí, ya sabes, de 8 a 5, de 8 a 4, entonces llego a mi casa, convivo con mi familia y pues ya eso de las 11, 12 de la noche es cuando me pongo a escribir. Y pues sí, de 11 a 2 de la mañana, 3 de la mañana es mi tiempo de escritura.
0: Qué bueno, qué bueno. Bueno, mi gente, ahora lo vamos a dejar con otra canción, una canción de... Ay, ¿dónde me quedo? Sí, bueno. Ahí seguimos con una canción, digamos, de Maná. Yo tenía ganas de escuchar Maná porque ustedes son mexicanos y Maná tiene muy lindas canciones, ¿verdad?
1: Es correcto.
0: ¿Cuál es... ¿cuál puede ser? ¿Se acuerdan?
1: Rayando el Sol es buena.
0: Rayando el Sol, sí. Yo había visto una que se llamaba, que era muy buena, era Mariposa Traicionera.
2: Mariposa Traicionera, sí.
0: Esa es muy, muy buena. Muy buena canción, a mí me gustó mucho. Y le digo la verdad, esa siempre es una canción que nunca se pone vieja, ¿verdad?
1: Así es.
0: ¿Verdad? Bueno, ahí vamos con... ¿Cómo se llama la canción de vuelta?
1: Mariposa Traicionera.
0: Bueno, ahí vamos con

0: Y bueno, mi gente, esta semana vamos con semana número 3. Cuenta el costo antes de construir. Planifica y presupuesta. Búscalo, Lucas 14, 28. Y bueno, arrancamos con una pregunta simple. Y te pido que la pienses en serio antes de seguir escuchando. ¿Sabes exactamente cuánto te queda en las manos después de pagar todo lo que pagas por mes? No cuánto te entra. ¿Cuánto crees que ganas? ¿Cuánto te queda de verdad? La mayoría de los emprendedores que conozco no saben responder esto con certeza. Y no porque no trabajen duro, sino porque nunca nadie les enseñó a mirar ese número. Y esta noche lo cambiamos. Y ahí vamos. Te quiero hacer una pregunta, Javier. Sí, ¿vos sabes cuánto te queda al final del mes?
1: Sí, sé exactamente cuánto me queda.
0: Vamos a lo del libro, ¿no?
1: Así es. Me quedan números rojos porque cuando empecé a escribir después de terminar el libro y ver todos los gastos que esto complica, que esto atrae, pues sí, la verdad es que pues yo calculaba unos meses de no tener ganancias, sino de todo lo que es como una inversión, porque yo lo veo como una inversión que te va a dar frutos más adelante. Entonces, pues tuve que crear un sello editorial, tuve que registrarlo para los taxes, tuve que hacer todo, ahorita, acabo de hacer todo lo relacionado con los taxes. Y pues mi idea es, estoy pensando futuro para poder vivir de ello en un momento dado.
0: Me parece muy bien, porque vos no solamente te estás quedando en el pasado, estás pensando vos estás creando una manera que en el futuro sea algo pasivo, porque vamos a decir la verdad, un libro, una vez que se promociona, que va saliendo, vos no tenés que estar ahí vendiéndolo, se vende solo. Una vez que una persona lo lee, se vende solo. Hay un grupo que la semana pasada yo hablé, se llama un grupo de lectura. Después te paso los detalles.
1: Sí, lo escuché. Porque,
0: ¿lo escuchaste?
1: Sí.
0: ¿Te pareció? ¿Te pusiste en contacto con ellos?
1: No, todavía no, pero recuerdo que están en Springville. Me puse a investigar ahí que se juntan los martes o jueves, una cosa así.
0: Bueno, ahí le voy a hablar a una amiga mía, Dora Durán, que es una locutora acá de la radio, que en este momento está en ausencia por... se está recuperando una operación y le queremos mandar un gran saludo, porque claro que sí, a ella le encanta leer. Y me parece que este libro le va a encantar leerlo.
1: Muy bien.
0: Más que seguro. Bueno, Dora, eso te queda a vos. Te voy a prestar el libro que tengo yo.
1: Es más, yo le mando uno.
0: Bueno, ahí estamos. Bueno, esto es un negocio también.
1: Sí.
0: Dejémoslo. Y te quiero decir otra pregunta. Hay una frase que muchos asocian con la religión, pero que en la realidad... es el mejor consejo de negocios que yo escuché. ¿Vos sabías? Y eso lo dice en Lucas 14, 28. Y dice, ¿quiénes de ustedes, si quieren construir una torre, no se sienta primero a calcular el costo para ver si tiene suficiente para terminarla? Y eso te lo dice la Biblia. Mirá vos lo que interesante lo que dice, ¿o no? Porque muchas veces la gente dice, ay, voy a hacer esto y... En la cabeza queda, ¿no? Uh-huh. Pero no se ponen ahí a pensar, a buscar, a mirar, como dijiste vos. Tuve que planificar estos permisos, tuve que planificar aquellas cosas. Muchas cosas que tuviste que hacer que normalmente no lo pensabas. Cuando dijiste, voy a escribir un libro, nunca pensaste
1: que... No, tienes que hacerlo poco a poco, puesto que tienes que presupuestar todo. Entonces no puede ser todo de un jalón. Entonces es un proceso lento porque tienes que programar. Pues este mes hago esto y el que sigue hago esto. Y...
0: Bueno, y después sigue, porque si te pones los sentimientos y no puedes terminar, todo lo que no lo vean se va, ¿cómo te puedo decir? Cuando la gente, vos le hablaste del libro, mucha gente, más que seguro, me ha pasado a mí, mucha gente, ay, que está loco. ¿Te pasó?
1: Sí, definitivamente. ¿Ah?
0: No fuiste vos, Jessy, ¿no?
2: No, definitivamente no fui yo. Siempre ha sido algo que siempre le ha gustado. Y pues sí, o sea, siempre es algo que siempre ha estado ahí. Los libros y todo eso.
0: Me alegra mucho, me alegra mucho. La verdad que este tema de hoy me parece muy importante porque esto no es un sermón. Eso es exactamente lo que pasa cuando abrís un negocio sin tener los números claros, ¿verdad? Es lo que pasa, mucha gente empieza un negocio y quieren empezar ahí nomás. Sí. No se ponen a planificar. Y a veces en negocios es bueno saber un poco, decimos hay que arrancar, ¿sí? Hay que tirar para adelante, pero también hay que planificar, porque las cosas no se hacen. Cuando nosotros, mira, yo trabajo en construcción y te digo la verdad, yo no voy a un trabajo sin saber haber pasado un presupuesto, sin saber los planos, sin entender lo que necesitamos, ¿entendés? Sin saber cuánto me va a costar el material, sin saber cuánto me va a costar la mano de obra, cuánto tiempo se van a tardar los empleados haciendo el trabajo. Es difícil, pero si no lo hago, voy a empezar un trabajo perdiendo plata, ¿o no?
1: Sí, así, bueno, en mi caso me agarró a medio, esa planeación me agarró a medio proceso, porque cuando empecé a escribir nunca pensé en pues, hacerlo negocio o nada de esto. Dije, lo voy a escribir para mí, para mi familia, para mis amigos, pero una vez que empecé a recibir buenos comentarios, pues dije, pues ¿por qué no lo comparto con el resto del mundo? Y fue ahí cuando decidí empezarlo a hacer, pues, para todo y para venderlo y para promocionarlo, ¿no?
0: Bueno, la verdad que eso me parece muy, muy interesante. La verdad que lo que has hecho acá con este libro es algo interesante. Tampoco a la gente no se da cuenta que no es que nos falte talento, ¿no? Porque nosotros decimos, ay, es que no tengo talento para hacer esto, para hacer... No, el talento a veces está ahí. Lo que a veces nosotros no sabemos es cómo sentarnos un ratito y planificar. Cómo tomar las cuentas, todo. Mi esposa es muy buena en eso. Ella ve los números y ve más allá de los números. Que a veces a mí me cuesta. Yo siendo ingeniero, me cuesta. ¿Entendés? Yo veo el número y es calculación, punto. Pero ella ve más allá. Y eso es lo que a nosotros nos dejó Sergio, que es un contador, y que quiero que hablemos sobre eso, porque es muy, muy interesante. Cuentas claras. Primero hay que ver que hay problemas con el tax, hay problemas con el negocio, no te llega la plata, no tomaste proyectos que lamentablemente terminan siendo una pérdida, no una ganancia, una pérdida. Y la verdad que mucha gente piensa, ay, ¿para qué agarré ese proyecto? ¿Por qué? ¿Entendés? Entonces acá viene algo que muchos de nosotros en la comunidad vivimos de cerca. La ilusión del ingreso. Mirá vos, la ilusión del ingreso, ¿no? Entra plata, se gasta la plata. Eso a veces pasa. Pero al final del mes no queda nada. A mí me ha pasado. Una vez me pasó que entraba mucho dinero. Pero como entraba, se iba. Y todos dicen, wow, está agarrando contratos de millones de dólares, ¿va? Pero al final, ¿qué? No queda. Y a veces agarrarme contratos más chicos, que me deja mejor ganancia, era lo mejor para un negocio, ¿no? A veces tenemos que sacar ese ego que tenemos nosotros. Y bueno, el problema real. Hablé con un empresario que trabaja 60 horas por semana y todavía no sabe si el negocio es rentable. A mí me pasó. Yo he trabajado días, 36 horas seguidas, de 6 de la mañana a 6 de la tarde al otro día. ¿Por qué? Porque, no sé si vos no pasa esto en México, acá en Australia, cuando haces proyectos muy grandes, tenés un término que se llama liquidated damages. Significa que si vos no terminás el proyecto a tiempo, vos tenés que pagarles a los negocios como si ya estuvieran abiertos. Y eso es carísimo. ¿Entendés? Entonces por eso me tocaba trabajar tan duro. Y trabajan, pero tienen clientes, tienen movimientos, pero al final del mes no saben si avanzaron o retrocedieron, porque nunca hicieron el ejercicio de básico de separar lo que entra de lo que sale y ver qué queda. Interesante, ¿no? Y no es la culpa de ellos. A la mayoría de nosotros nunca nos enseñaron esto. Ni en la escuela, ni en la casa. En Proverbios 21:5 dice, lo dice bien directo. Los planes del diligente llevan a la abundancia, pero el apresurado llega a la pobreza. El apresurado, mira vos, ¿no? El que arranca sin planificar. El que confía que va a salir bien sin haber hecho las cuentas. Pensalo. Pensalo así. Un capitán de un barco no sale al mar sin saber cuánto combustible tiene. ¿Cuánto combustible tiene? No importa que tan bien sepa navegar. Sin este dato, llega solo hasta donde alcanza el tanque. Nada más. Mirá vos, ¿no? Interesante. El negocio es un barco. El presupuesto es el combustible calculado. Y si ese cálculo, sin ese cálculo, la habilidad solo acá no alcanza. Mirá vos, ¿no? Muchas veces pensamos que vamos a seguir, pero seguimos tirando. ¿Y qué es lo que pasa? Como dicen acá en Australia, you burn yourself. You burn yourself out. Yo conozco muchos tradies que empiezan su negocio así. Y empiezan a trabajar y trabajar y trabajar. Y se queman. Ya no tienen tiempo. Como yo le decía a un amigo mío, ¿qué te sirve estar tan ocupado? No, es que yo tengo que agarrar ese contrato, Y un día me senté con él y digo, ¿cuánta plata te queda ese cliente? Ese cliente te cuesta más plata de lo que te entra. ¿Por qué? Porque el cliente no es rentabilidad. Te pide presupuesto, pero vos no vas a hacer las calculaciones. ¿Cuánto vas a gastar en material? Y él después de un año se dio cuenta. Y me dijo, Arturo, tenés razón. La verdad que tendría que haber escuchado eso. Y bueno, y con esto, mi gente, les quiero dejar acá con una entrevista que hice con Sergio. Una persona muy, muy sabia del tópico de lo que es contaduría. Y acá vamos con lo que me dejó Sergio. A ver dónde está.

0: Vamos a poner acá una canción linda de... ¿Qué te parece? ¿A vos te gusta Enrique Iglesias?
1: Iglesias,
0: ¿Sí? ¿Te encanta? Vale. Ahí te vamos con una canción de Enrique Iglesias. Al azar.

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0: Bueno, mi gente, acá seguimos con el tema de hoy. Acá esta es la idea central de esta noche y te pido que la escuches bien. Si no sabes de a dónde va tu dinero, no tenés un problema de ingresos. Tenés un problema de visibilidad. No es que ganas poco. Es que no estás viendo lo que tenés o lo que podés ver. O lo que no puedes ver, lo que no puedes controlar. Y lo que no puedes controlar, te controla vos. Puedes ganar bien y seguir sin plata si no lo llevas al registro. Y puedes ganar menos y construir algo sólido si sabes exactamente con qué contás cada mes. Interesante, ¿no? La diferencia entre los dos es el talento. Porque el talento de llevar los números bien es muy importante. No es el talento de llevar el negocio mejor. Es el talento de llevar los números mejor. Es la información que tenés adelante tuyo. Eso es lo más importante. Y bueno, hablando de información, acá tengo una entrevista que es muy importante que nosotros la toquemos. Y vamos con este punto ahora. Calles por 3ZZZ92.3 Melbourne, tenemos una conversación corta pero muy importante para nuestra comunidad latina y para los pequeños negocios. Nos acompaña Sergio Álvarez, contador y tax advisor en Boss Private Clients, una firma ubicada en Melbourne CBD. Sergio lleva más de 6 años trabajando en contaduría pública y ha ayudado a muchas personas y negocios con temas fiscales, incluyendo sole traders, partnership, companies, trust y self-managed superfund. Sergio, bienvenido a Negocios con Calles. Gracias por estar acá con nosotros.
1: Muchas gracias, Arturo, por la invitación. Estoy muy afortunado de estar aquí compartiendo temas del tax contigo.
0: Sergio, después del budget, ¿cuál es el punto más importante que nuestra comunidad latina y los pequeños negocios deben de tener en cuenta?
1: Sí, Arturo. Uno de los cambios que ha anunciado el gobierno es acerca de los cortos a los taxes personales que los trabajadores van a beneficiarse en los próximos 2 años. Por ejemplo, el tax personal de 16% va a reducir a 15% desde el 1 de julio de 2026. Y a 14% desde el 1 de julio de 2027. Y otro cambio bien importante de ese budget es que el gobierno anunció un tax offset o un descuento permanente para todos los trabajadores que va hasta $250 anualmente que van a recibir de parte del gobierno en los próximos años en su devolución de impuestos.
0: Sergio, para alguien que trabaja como sole trader o tiene una pequeña compañía, ¿qué debería revisar primero con su contador después de estos anuncios?
1: Sí, Arturo, para las pequeñas empresas que nos están escuchando, uno de los temas de conversación con su contador en este nuevo año va a ser el ajuste permanente que ha hecho el gobierno. Deducción de activos que se compren en su negocio de hasta un valor de $20,000, los pueden deducir inmediatamente en su tax return en este próximo año. Y otro cambio importante que ha anunciado el gobierno es acerca de Payday Super, que es cuando un empleador tiene trabajadores y les paga superannuation, ahora va a tener que revisar con su contador el tiempo del pago de estos superannuations para evitar que incurra en costos administrativos y posibles penalties que se puedan hacer por hacerlo tarde o revisar tarde los pagos de superannuation. Esos son uno de los dos grandes componentes.

0: Sí, Arturo, el mayor consejo que le puedo dar a los oyentes es que hablen con su contador acerca de estrategias para planificar estos nuevos años fiscales que se aproximan y así poder revisar los temas de pagos a trabajadores, cuánto withholding tienen que ahora cambiar en su sistema de contabilidad. Y así poder hacer los pagos respectivos a las autoridades tributarias en Australia. Incluyendo también, mi mayor consejo es hablar acerca de las estructuras en las cuales sus negocios han sido hechos, porque con los nuevos cambios que se han hecho en este budget, es importante revisar la estructura en la cual está su negocio y así poder planificar cuál es la mejor estrategia tributaria en minimizar los impuestos.
1: Sergio Álvarez, contador y tax advisor en Voz Private Clients. Muchísimas gracias por explicarnos estos temas de una manera clara y práctica. A nuestra comunidad, recuerden, antes de tomar decisiones fiscales, hablen con un profesional, revisen sus números y prepárense antes del cierre del año financiero. Esto fue Negocios con Calles por 3ZZZ 92.3 Melbourne. Información práctica para nuestra comunidad y los pequeños negocios. Sergio, bendiciones y esperamos tenerte acá nuevamente.
0: Muchas gracias, Arturo, por la invitación. Y claro, estaría muy agradecido contigo por invitarme de nuevo y poder ayudar a nuestros oyentes de la mejor manera posible. Muchas bendiciones para ti y para el programa.
1: Bueno, mi gente, como sabían, lo que dijo Sergio ahí. Tenemos tres pasos concretos para terminar hoy, esta semana. Paso número uno, registra cada gasto durante 7 días. ¿Verdad? Cada gasto. Te compras un café, comiste un sándwich, regístralo, por favor. Separa los gastos del negocio de los personales. Esto tenés que ser honesto, ¿no? Porque a veces uno dice, ay, yo me voy a comprar un café, lo compro con la tarjeta de la compañía, no importa. No. Sepáralos, por favor. Y calcula tu punto de equilibrio. Ahí eso es muy importante. El punto de equilibrio es el número mínimo que necesitas generar para cubrir todos tus gastos. Ni crecer, ni ahorrar, solo no perder. Suma tus gastos fijos del mes. Alquiler, servicios, materiales, transporte, lo que sea que pagas. Sí o sí. Ese total es tu piso. Por debajo de ese número, el negocio te está costando plata. Por encima de ese número, empiezas a crecer. Cuando sabes ese número, todo cambia. Sabes cuántos clientes necesitas, sabes si el precio que estás cobrando tiene sentido, sabes cuánto puedes invertir y cuánto no puedes invertir. Ese número es tu brújula que te mantiene en equilibrio. Y por esta semana vamos a cerrar así. Planificar no es complicado, pero requiere que te sientes y mires y cuentes. No necesitas un contador para empezar, necesitas una lista y honestidad personal, porque no puedes manejar 1 millón si no puedes manejar lo que tenés ahora en la mano. Antes de la entrevista, un consejo rápido sobre precios de que conecta directo con esto. Te quiero hacer una pregunta, Javier. ¿Alguna vez tú pensaste cuánto tengo que cobrar mi libro?
2: No, la
1: No,
2: verdad es que
1: no me digas el número, pero pensalo.
2: sí, no lo pensé hasta que ya analicé todos los gastos y todo lo que me costó crearlo. Fue un proceso bastante complicado para darle un precio y más porque sientes el valor afectivo, pero pues realmente lo que importa es pues que no, pues tratar de recuperar la inversión que se ha puesto, ¿no? Y hacerlo y dejarlo accesible para el público, que ese es el reto.
1: Eso es muy interesante. Y bueno, mi gente, hoy día terminamos la semana 3, planifica.

Presupuestas. Cuenta el costo antes de construir. Lucas 14:28, ¿se acuerdan? La semana que viene viene algo interesante. Elimina la deuda. Mata la deuda antes de que esta te mate a ti. Y de eso también lo buscamos. Búsquenlo si quieren. Si tiene una aplicación, la tiene ahí, busquen la Biblia. Proverbios 22:7. Y eso es lo que dice. Mírenlo, estudienlo. Y acá estamos con negocios con calles. Acá los dejo con la planificación de la semana, mi querida gente.

0: verdad.
1: Bueno, mi gente, esa fue la programación de la semana. Tenemos un programa todos los días. 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Bueno, mi gente, acá nos queremos despedir. Muchas gracias, Javier. Muchas gracias, Jesse. Les quiero agradecer por venir acá y pasar esta noche conmigo acá.
2: Muchas gracias a ti por habernos invitado y pues bueno, ahí nos vemos el 30 de mayo en...
1: Ah, cierto, el 30 de mayo en el festival.
2: En la Spanish Language Fiesta.
1: El Spanish Language Festival, que va a ser el 30 de mayo aquí en el Federation Square. No se olviden, anótenlo, pónganlo ahí, por favor. Eso es una fundación que se llama LAMA, muy buena fundación, ayuda mucho a los migrantes. Y le quiero dar un saludo a los chicos de LAMA, a toda Melissa, al grupo. Mucho trabajo. También la semana que viene vamos a tener la fundadora de IMAC, que va a traer un evento muy grande acá a Australia a fines de agosto, y va a ser un evento mundial. Eso lo tenemos preparado para la semana que viene. Bueno, acá los dejamos y les queremos mandar un saludito a toda la gente y muchas gracias por estar por acá con nosotros. Un saludo a Andrea Thomas y a Scott Thomas, que festejaron su aniversario la semana pasada. Un muy saludo para ellos y les mando muchas bendiciones. Muchas gracias. De acá los dejo con Hombre Gs.